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0: Es la hora 22 en punto.
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0: 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Es la hora 22:58.
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0: Es la hora 1 en punto.
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0: Es la hora 2:02.
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0: Es la hora 2:59 minutos.
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0: 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Es la hora 3:58 minutos.
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0: Es la hora 4:59 minutos.
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0: Es la hora 5:59 minutos.
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0: Es la hora 6:59 minutos.
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0: Es la hora 7:29 minutos.
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0: Es la hora 8:32 minutos.
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0: Es la hora 8:59 minutos.
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El mundo se encamina hacia un nuevo orden internacional marcado por el reparto del globo en esferas de influencia. La reciente intervención de Estados Unidos en Venezuela confirma la intención de Washington de asumir el control absoluto.

0: Del continente americano.
1: Bueno, ahora sí, el precio que tenemos que pagar todos como venezolanos es nuestro petróleo, sí, pero quizá vamos a estar mucho mejor, ¿entiendes? Entonces, ahora sí, quizá va a morir mucha gente, ¿o no?
2: ¡Te lo agradezco! ¡Titán nos ha liberado!
3: Yo no diría liberar, más bien, hay una administración nueva.
4: Tras la exitosa intervención estadounidense en Venezuela, se espera que miles de ciudadanos venezolanos regresen a su país.
5: Yo, por ejemplo, no me quiero ir.
6: ¡Van a volver!
7: Esto se va a poner feo.
8: Soy Javier Milei, economista. Soy especialista en crecimiento económico con y sin dinero.
9: Ah, bueno, ahora sí, ¿eh?
10: Están cerrando 26 empresas por día desde que usted asumió. El 80% de la gente no llega a fin de mes. ¿Los tiene en cuenta?
11: Y en segundos se provoca la hecatombe. La debacle total. La seguidilla de hecho bochornoso que España no tiene.
8: ¿Cómo quiere que lo arregle? Vamos, dígame. ¿Cómo le pongo plata a la gente?
10: El economista es usted.
8: No, bueno, usted, pero digamos, o sea, a ver,
10: usted
8: digamos.
10: Usted es especialista en crecimiento, ¿sí?, con y sin dinero, presidente.
8: No, bueno, digo, pero digamos, sí,
12: digo, vamos a decir, no, esto tal, no se puede, no sé qué, digo.
13: ¿Qué se sabe hasta ahora de los incendios en la Patagonia? El gobierno provincial está convencido de que fue intencional. De hecho, el fiscal general de Chubut especificó que en la zona donde se inició el fuego no se encontraron rastros ni de asado ni de fogón, es decir, que alguien fue a prender fuego intencionalmente.
14: Aquí tenemos al vocero del Ponciduende, Javier Milei, hablando sobre una nueva ley.
15: En cuanto a tierras rurales, se libera la compra por parte de privados extranjeros. También se elimina la prohibición de cambiar la actividad productiva del campo por 30, 60 años tras un incendio, una ley.
16: ¡Qué coincidencia!
17: Superamigues, Sudamérica está en llamas y los necesita. El presidente de Chile declaró estado de catástrofe en la Patagonia y en la Argentina los incendios están arrasando miles de hectáreas en el sur. ¡Cáspita! ¿Se sabe si estos incendios fueron intencionalmente causados? En efecto, Robin se ha logrado comprobar que los incendios han sido provocados de manera intencionada. ¿Hay sospechosos? Hay registros fílmicos de un pequeño grupo de turistas israelíes encendiendo cigarrillos en áreas donde eso está terminantemente prohibido. Uno de ellos fue capturado en Chile por dicha conducta. Gracias por la información, inspector. Bien, ya lo oyeron, superamigues. Fueron los mapuches.
18: Llego a fin de mes, pero por el hecho de que comparto gastos en mi casa con mi familia.
19: Me tuve que mudar.
20: Para achicar gastos.
19: Sí, sí, sí. A veces yo tenía vehículo propio, personal, lo tuve que vender. Cero capacidad de ahorro. Cosas básicas como salir a tomar una cerveza, ponele. Uno las tiene que empezar a restringir por el hecho de que las birras o 2 kilos de milanesa.
20: ¿Apoyaste la propuesta del gobierno de Javier Milei?
19: Sí, lo apoyé. Tengo muchas dudas igual.
21: ¿Balance positivo o negativo?
22: Positivo.
21: ¿Qué destacás?
22: Hubieron cambios positivos para la sociedad.
21: ¿Vos cuál sentiste así uno?
22: En lo que es la economía, más que nada. Yo siento que la economía va para bien. La sociedad dice que no, pero para mí va bien.
21: ¿Vos de qué trabajás?
22: Yo no estoy desempleado ahora, pero la verdad que...

20 años pueden ser mucho, pero a veces se pierde la real dimensión del tiempo. Cumplir 2 décadas al aire son sinónimo de éxito, reconocimiento, de prestigio, pero no en nuestro caso. Entonces, decidimos promocionarnos asociando nuestro 20º aniversario a la trayectoria de otros. Por ejemplo, no todo es tan así. Desde 2006, cuando Alex Turner aún vivía con sus padres. Oeste, más de acá, nacía No Todo Es Tan Así y el guitarrista de Valeria Lynch tocaba en Ataque 77.

Y dale con el telefonito, se te va a caer el pulgar de tanto scrollear. Acordate que en Instagram estamos como @audiomongo. Pasá y déjanos cariño.

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0: ella en su casa rascándose las gomas, ahora quiere tomar sol en la terraza. ¿Qué se cree que es? Ella tiene que estar en cana como todos los chorros.
1: Pónganle que yo soy una broncha peronista.
2: Yo escucho al presidente, te guste bien o no, todo lo que cuenta en términos económicos se está cumpliendo o lo cumplió.
3: Los últimos meses, además, sacamos la pobreza a 8 millones de argentinos.
4: Cada 9 millones de personas.
5: Sacamos a 10 millones de personas.
6: 11 millones de personas a la pobreza.
7: A 12 millones de argentinos.
8: 13 millones de argentinos.
9: 14 millones de argentinos.
10: 15 millones de personas de la pobreza.
11: ¡No lo puedo creer!
12: Make Argentina Great Again.
13: El Banco Ciudad lanzó un crédito de hasta 18 cuotas para pagar las expensas atrasadas.
2: Sus logros económicos y el rumbo que tomó económicamente el país fue todo real.
14: Ah, bueno, ahora sí, ¿eh?
15: Qué bueno que es estar del lado correcto de la historia.
16: Pero tú en casa, renuncia a todo y demuestra que...
17: ¡El pobre es pobre porque quiere!
16: Sí, para demostrarlo enviamos su hijo al extranjero. Sin contactos ni educación, sin el apoyo de papi y sin sus privilegios.
17: ¡Tres, dos, uno!
16: ¡Veamos su resultado! ¡Hijo! Parece que otro niño privilegiado no soportó la realidad.
18: La solución que el gobierno les ofrece es la ley de reforma laboral para bajar el costo argentino. Berzo. Berzo dijo que la reforma no es para bajar el costo argentino, sino para aumentar la ganancia del argentino piola. Eso. Y si no, fíjate los artículos importados. Los traen a 2 y los venden a 35 el costo argentino. Es que todo el mundo se quiere hacer rico en 15 minutos sin arriesgar nada y jodiendo al prójimo, gritaba uno. Lo que pretenden con la reforma chillón delegado es tener semanas de 10 días hábiles y, si fuera posible, días de 32 horas y que si te rajan, le dejes la mano al trompa y le digas ¡gracias, amo!
19: El presidente Milei entró de lleno en una pelea mano a mano con Paolo Roca. Junto a Mercado Libre, Techín es la gran empresa argentina, lo fue durante más de 40 años. Y el concurso, como ya sabemos, lo ganó una empresa de origen indio. Milei le dijo con chatarrín a Paolo Roca.
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0: Vamos, que estamos cada vez más cerca, ¿eh? Sí, señor, efectivamente. Horrible mañana, pero de jueves. Así que sí, y dije jueves y eso me recuerda al gran programa que tenemos en el día de hoy, ¿eh? Sí. Está pensado con todo, bien, bien. Sí, tiene todos los pasos, ¿eh?, para dar y para hacer un programa que va a estar bueno, ¿eh? Además le voy a romper un rato largo después con el bloque de blues, porque encontré una perlita argentina que la quiero compartir y vamos a charlar un poco de eso, así que en el bloque de blues argento el día de hoy, ¿eh? Y después, ¿qué pasa? Y qué sé yo, no sé, después no sé, porque no tengo ganas de ver nada, no tengo ganas de ponerme a abrir nada. Así que bueno, me enteraré con ustedes en todo caso si pasó algo, ¿eh? Sí. Claro, es mejor, ¿eh? Si vamos con la sorpresa, vamos juntos, ¿eh? Ahí está. Y después, bueno, después vamos manejando todo lo que siga, pero mientras tanto, gente, sí, ¿eh? Vamos. A los mensajes, dele.
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2: Es la hora 9:32.
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0: Si durante el desarrollo de este programa te agarra esa necesidad, esa cosa de querer comunicarte, deja la inseguridad de lado, no pasa nada. Podés mandar tu mensaje o un audio al 3487-513499.
1: Sí, claro, por WhatsApp.
0: En Instagram me encontrás como @audiomongo. Y como somos de aferrarnos a lo viejo
1: y a lo que ya conocemos,
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Muy bien, 21 minutos para las 10 de la mañana y esto nos encuentra de la siguiente manera, ¿eh? Aquí en nuestra zona, ahora 9 grados de temperatura con una térmica de 7, ¿eh? La máxima para hoy apenas 12 grados. Incluso tenemos anuncio de agua alrededor de las 3 de la tarde, ¿eh? Sí, más o menos alrededor de las 3 de la tarde podría llegar a haber lluvias. Bien, y ahora también en este momento tenemos una humedad del 87%, la presión atmosférica es de 1018 hectopascales y los vientos soplan del noreste a 11 kilómetros la hora. Ajá, muy bien. La justicia avaló el cambio de domicilio de la AFA a la provincia de Buenos Aires y declaró nula la designación de veedores. Claro, está todo mal, le dijeron, acá tenés. Nosotros ahora no tenemos nada que ver con la justicia que nombran ustedes, dijo, sí, no sé, uno de ellos, de ahí de la AFA. Un secanuca. Así que bueno, en fin. Además, ¿por qué nombró veedor? Entonces ya está, campeón, listo, está fuera de su órbita. Así que bueno, así fue como él terminó en una jugada magistral, terminaron, como dicen afuera, regateando a la justicia porteña y se pasaron a la justicia bonaerense. Bueno, los números de los sorteos. Anoche en la última jugada de la Ciudad de Buenos Aires salió la Iglesia, el 84, 4.784. Mientras que en la bonaerense nocturna anoche salieron los negros, la gente negra, el 74, 3.074. 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Muy bien, parece que Enzo Fernández dijo, che, la verdad que me está quedando bastante bien la camiseta, a mí el blanco me queda bien, ¿no? Ya lo habían puteado la otra vez cuando le había dicho, si no viviera en Inglaterra, estuviera viviendo en Londres, ¿dónde iría a vivir? Y Madrid estaría bien, dijo, ¿no? Bueno, ya está, ya tiene la 24, ya así, a la mierda. ¿Qué lo tiró? Bueno, en fin, vamos a ver las farmacias de turno hoy en Zárate y en Lima. Para un jueves 18 están de turno en Zárate, Ferrari en De la Torre 1501, Bortoluzzi en Pinto 1201 y Villa Fox en Justa Lima 1567. De turno en Lima, Fabio en la calle 7 324. Pero miralo vos, parece que el Mundial es el lugar perfecto porque se juntan todos, ¿viste? Claro, están todos los dirigentes peso pesado. Terminan de armar todo ahí. Dirigentes y representantes. Bueno, pero la cuestión es que parecía que se iba, claro, que Julián se iba a ir antes de Atlético de Madrid para jugar en el Barcelona. Y el Real Madrid también hizo una oferta. Qué bárbaro. Ah, miércoles, como si fuera cambio te mueven plata esos tipos. Impresionante. Vamos con nuestro primer bloquecito de nacionales del día.

0: Ahora, vos no te fuiste a internarte porque estabas loco. Vos fuiste para descansar y para estar tranquilo.
1: Sí, o sea, tenía Manhattan, el Caribe o en la clínica esa. Como me quedaba más cerca, tomé el colectivo para que la clínica... ¡Hola!

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1: 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Muy bien, bueno, después de haber escuchado a O'Connor y escuchar a Más Fuerte, vamos con esos mensajes. A ver qué tengo por acá. A ver, déjame ver. Epa, ahí estamos. Hola, Mauro, ¿qué tal? Buen día, ¿eh? La crítica, Coso, la crítica al técnico de Portugal. Sí, ayer vi el partido de Portugal. Pobre Billo. Sí. Pobre Cristiano, en fin, parte el alma. Buen jueves, dice Paula, ¿eh? Ah, ¿cómo estamos? Hola, Martín, dice, buen día, superamigues. Acá firme, desde las 8:30 con Máster de las Sierras Cordobesas. Buen día, negro, dice Leo, acá presente. Buen jueves para, a pesar del clima, sí, horrible, pero bueno, ¿qué le vamos a hacer? Buen día, negro querido, dice por acá Corcho, ¿cómo le va? Bárbaro, espero que ande bien. Buen día, Mauro, también, ya te estoy escuchando, Mauro. Hola Otto, ¿qué tal? Ese negro querido, buen día, escuchaste Superhéroe y gracias por Lucero del Alba, ¿eh? Como estaba el viejo ahí en llamas, ¿eh? Hermoso, me encanta la letra, es como ver un video, boludo, digo, impresionante. Muy bien, hola Sergio, ¿qué tal? Buen día, buenos días también mi amigo Bebu por acá, ¿eh? Bueno, ¿qué tal? ¿Cómo le va? Buenos días, señor Fernando Casco, saludo por ahí en su trabajo. Bueno, ahí está, gracias. ¿Qué tal, Robert? Buenos días, ¿cómo va? Dice por acá Robert, Negro, estoy ausente de los mensajes, pero atento a la jugada todos los días, Sí, no dije nada. Ajá, bueno, y estaba mirando por acá, es cierto, es increíble, che, estamos en el 2026, qué comunicaciones de mierda que tenemos. Pero ojo, lo digo comparado con otros lados del mundo, ¿no? El internet de la Argentina, la verdad que es bastante, ¿no? Deja bastante que desear. Pero lo de este video que se viralizó, la del flaco que tiene la antena de TDA, la televisión digital abierta, 30 segundos antes estaba gritando los goles de Argentina, y él lo filmó, se grabó justamente gritando el gol, cuando pasa, sale al balcón y el que grita el único es él. Y después, a los 30 segundos, empezaba a escuchar el griterío del resto de la gente. Bueno, había una cuenta de Twitter que estuvo contando el delay que tienen los distintos servicios por los cuales uno accede, en este caso, a los partidos del Mundial, ¿no? Y hay un delay bastante importante, bastante importante. Sí, que anda en los 30 segundos y a veces los 45 segundos. Hay un servicio acá en Argentina que tarda 45 segundos. Si vos estás viendo el partido con ellos, por televisión, con el servicio de cable que te prestan, ¿no? Es mucho, 45 segundos. Bueno, en fin, pero pasa. Ah, este momento es un momento de apreciación de un hombre que es uno de los mejores guitarristas de la historia de la Argentina. Y primero lo vamos a escuchar, lo vamos a estar escuchando, déjame ver, parate porque quiero saber, no me, ahí está, a ver. Sí, vamos a escuchar primero la obra original, y después vamos a escuchar la otra versión, estamos, a ver si, ahí lo tengo. Vamos, ahí va. Está Tano Marcielo.

0: ¿Qué tal? Así se cerraba justamente el disco Trillando la Fina, de Alma Fuerte. Bueno, en el álbum solista de Claudio Marcielo aparece esta joyita.
1: ¿Qué pasa, esta fija, puto?

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1: Ahí está. Muy bien. Muy bien, cerramos con riff. Mirá, pará. Buen día, más te puedo pedir algo de hermética en el transcurso de la mañana. Aguante, Master. Dice acá un oyente nuevo, Jorge.

0: ¿Qué tal, eh? Ahí está, y cerrábamos con Riff haciendo Bienvenido a mi lado oscuro, ¿eh? Y como dice por acá mi asesor letrado que me está aconsejando, me dice, negáselo al aire. Bueno, Jorge, mirá, no podemos poner hermética hoy, ¿eh? No, lamentablemente, pero podemos intentarlo mañana, no, porque tampoco lo, ya no tenemos. Vamos a intentarlo el lunes, ¿eh? No te prometo nada, pero el lunes puede ser, ¿eh? Pero ahora no, ¿eh? Ahora no, de ninguna manera. Y dale con el telefonito, se te va a caer el pulgar de tanto scrollear. Acordate que en Instagram estamos como @audiomongo. Pasá y déjanos cariño.
1: Es la hora 10:05. 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
5: We're all living in America, America.
6: Estados Unidos se ha embarcado en una nueva era en su política exterior.
7: Terrible, terrible situation.
8: La administración Trump ha anunciado preparativos para un posible ataque contra Irán.
9: The United States is back.
10: Trump simula la conquista de Canadá y Groenlandia en estas fotos generadas con IA.
9: I said, wow.
10: Se agregó este mapa de América con el que tanto Canadá como Venezuela pertenecerían a Estados Unidos.
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6: Y el presidente Trump tiene ya la mirada puesta en su próximo objetivo.
11: Y claro, el imperialismo norteamericano.
12: No se olvide usted que los Estados Unidos han sido los principales propulsores de nuestra actual democracia.
13: Y de nuestras anteriores dictaduras.

Bien, y acá estábamos, ya ni me acuerdo dónde era que veníamos. Acá venimos, sí, a este momento, sí, que vamos a escuchar clásicos, ¿eh? Clásicos. Pero ahora verán de qué se trata todo. Bueno, pero 10 y 11, uy, apuradísimo. Me dice, bueno, está, qué lindo. Buen día, Claudio. Claudio que me dice, che, hoy es el cumpleaños de Paul McCartney. Ajá, uy, boludo, me agarró. Yo me olvidé de mandarle mail, me olvidé de mandarle un WhatsApp, todo. Qué pena, boludo. James Paul McCartney, el mismo, ¿no? El que era de los Beatles, ese cumpleaños hoy. Mirá vos, qué bárbaro. Bueno, ojalá que la pase lindo, che. ¿Qué crees que te diga, tío? ¿No? ¿Qué querés, un especial de Paul McCartney? No, no, no. Hoy no, hoy no, no se puede. Lo lamento mucho. ¿Qué va a ser? Bueno. Saldo, Pablo. ¿Cómo no le compraste nada a Paul? Me dice Mauro. No, boludo, me agarró sin... No tengo saldo, no tengo saldo. Mirá esta altura del mes, ya 18, ¿viste? Ya estamos medio, ¿no? Una pena. Ay, Dios, Dios, Dios, Dios. Bueno, ¿qué más? A ver qué te... Sí, totalmente, tenés razón. ¿Cómo? ¿Qué dice? Qué mal que envejeció ese separador, ¿no? El separador que estábamos escuchando, ¿no? De Donald Trump, ¿eh? Con la empernada que le pegaron los iraníes con el memorando de entendimiento de acuerdo de paz. Pero claro, resulta, sí, hoy estaba mirando a la mañana, por ejemplo, los diarios norteamericanos, cómo venían todos resumiendo. Todos dijeron, no es un acuerdo de paz, no es un alto al fuego, es una rendición. Sí, es una rendición, tal cual. Eso es lo que lograron los iraníes, una rendición, es increíble, ¿eh? Bueno, acá, tenés razón, Leo, esa es la única. Dice, vamos a caerle con unas birras a Paul. Claro, y se lo festejamos allá. Pero vamos a esconderle la guitarra, por las dudas. Sí, vamos a... No lo dejemos acercar al piano por un rato. Claro, sí, que cuente anécdota, que es lo más divertido eso. Bueno, en fin, hola negro, ¿qué hice por acá? Algún día de esto que pasando cosas bizarras, que a veces te zarpás con cada cosa que pasás, me dice... Dale chance al tema Beso Negro de Cristian Castro con su banda La Esfinge. Pero el vivo que hacen en Fa. Ah, no lo vi a ese. Está muy buena la versión comparada con muchas bizarreadas que a veces programás. Mirá, mirá cómo. Bueno, me está pegando en los tobillos, me duele ya. El primero no lo siento, pero el segundo ya. Se ve que sé que vas a leer esto y sé lo que estarás pensando. No seas tan duro conmigo, soy hijo de primos. No, pero está todo bien, está todo bien. Me parece bárbaro. Muchas gracias, Cristian. Qué bárbaro. Bueno, en fin. Vamos a... Sí, este bloque tiene una cosa particular también. Porque arrancamos medio como... Con esa cosa de la música de los 50, pero también que tiene esa cosa de también, a ver... Pero ¿para qué tantas vueltas? Mirá. Entrada teatral. Una voz única, ¿eh? Y una obra maestra de cinco temas nada más. Los Honey Drippers.

Como les decía, The Honey Drippers, el único disco, en realidad es un EP, son 5 canciones. Y 4 años después de haberse separado, los Zeppelin se juntan, Jimmy Page y obviamente Robert Plant, como lo acaban de escuchar, para grabar estas bellezas que no son ninguno de los temas de ellos, obviamente, son todos covers de la década de 50. Una belleza, así sobradísimo los muchachos. Pero hablamos de dramatismo y de teatralidad y... guarda. Así se entra.

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Exacto, bueno, Young Boy Blues era lo que habíamos escuchado de los Honey Reapers, ¿eh? Y después era It's a Hard Life de Queen, el álbum que vino a corregir la cagada que se había mandado en el disco anterior. Claro, The Works, sí, exacto, que hicimos la otra vez, la otra semana que habíamos hecho el disco menos pensado justamente con ese, ¿no? Con Hot Space. Bueno, muy bien, ahora sí, bueno, en realidad, a pesar de que son temas totalmente diferentes y todo, ahora vamos a seguir escuchando canciones que son del 83-84, ¿eh? Igual que estas dos que escuchamos, bueno, 83-84 sigue ahora con otras dos cositas, ahora verán. Bueno, y ahí está, dice Leo por acá, te dice, tremendo Queen, ¿eh? Y apa que estamos melosos, señor lento ese. Al mediodía, creo que hoy es al mediodía, sí, pues si no me confundo. Ah, no, al mediodía lo tenemos. Vamos a tener un tema bastante similar a ese que acabamos de escuchar, pero con su historia, tiene una historia muy linda el tema, y es un one hit wonder, como se suele decir, ¿no? Un tipo que hizo, o una banda que hizo solamente un éxito y después el resto nunca pegó nada, bueno. Pero es una historia que la vamos a tener al mediodía, esa. Volviendo a lo otro, volviendo a lo nuestro, ahí estamos. Me decía por acá, buen tema la balada que pusiste, decía Cristian, Cómo rellena tremendamente las orquestas en los temas, Casi te diría que son la esencia de muchas canciones, pero la gente solo le presta la atención a la voz y a la guitarra. Pero las orquestas, los colchones de cuerda, los coros sinfónicos hacen más del 50% del éxito de una canción. Es todo un laburo, todo un laburo. El que hacía eso y lo hacía muy bien y se ganaba la vida haciendo orquestaciones y arreglos orquestales era el bajista de Zeppelin, antes de ser bajista de Zeppelin. No, él era bajista también, obviamente, de sesión, pero solía hacer esos arreglos así. A los Stones le hizo arreglos también de cuerdas. Y los de Robbie Tuesday, claro, sí. No, los de, o los de Jesse Rainbow. Claro, no, Robbie Tuesday eran. Sí, sí, les hizo los arreglos de cuerda, que bueno, si son impresionantes, bueno. Ahí estaba, John Paul Jones, Hola, Paula, buen día, ¿cómo le va, Así que bueno, 83, 84, yo tenía 4 meses. Qué hija. ¿Qué hija? 4 meses, pero... Claro, sí. Raja acá. Tus 4 primeros meses de aporte, sí. Los primeros 4 meses de aporte jubilatorio, claro. Qué va, qué buen tema, ¿verdad?

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2: Es la hora 10:34 minutos.
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Yeah, acá estamos. Muy bien, 10:40, sí, venimos descalzados totalmente. Sí, vengo fuera de horario. 20 minutos para las 11 de la mañana. Ajá, y si tu espíritu futbolero te está preguntando qué hay de fútbol hoy, la verdad que hoy es una porquería. Creo que el único partido que puedo llegar a disfrutar es el que va a ser a las 10 de la noche. Pero bueno, a la 1 de la tarde, Grupo A con República Checa versus Sudáfrica, República Checa, claro, creo que ganó su primer partido y Sudáfrica lo perdió frente a México, así que bueno. No, República Checa también lo perdió con Corea, así que bueno, ya está. Muy bien, ahí está, el duelo de los perdedores justamente, ahí está, empieza a la 1 de la tarde. El grupo B, Suiza-Bosnia-Herzegovina, a las 4, a las 7 de la tarde, a las 19, Canadá-Qatar, también son del grupo B. Y el grupo A, que es México-Corea del Sur, a las 10 de la noche, que me parece que ese sería el partido más lindo para ver. A ver, si ahí me parece que lo van a poner un poquito más en riesgo a México, ¿eh? Así que va a estar interesante. Bueno, ahí por el otro lado ya nos preparamos para las noticias, nos preparamos para todo lo otro que sigue, porque, señoras, señores, esto sí, viene atrasadísimo. Y vamos a ir con en vivos de, pero no de álbumes de, o mejor dicho, buenos, muy buenos en vivo, pero no de bandas tan rutilantes, como este caso, por ejemplo, una banda que está más que olvidada, que es Árbol. Pero mirá.

Bueno, esta es la parte. Como te vas a hacer con turismo. Todos para abajo, agáchense, sin vergüenza, vamos, todos para abajo. Todos. Todos. ¡Quilombo, che! ¡Están listos! Pará, están resacados, no están. Agáchense, aguanten un rato.

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0: Saluden al rey, sí señores. Qué grande, qué voz, Muy bien, en este momento cuando faltan 10 minutos para las 11 de la mañana tenemos 11 grados de temperatura, 9 de sensación térmica y apenas 12 grados de máxima. Y el anuncio es que para alrededor de las 3 de la tarde, 2:45 para ser más exacto, comenzarían una llovizna y luego de ahí tendríamos lluvia que se puede llegar a extender hasta alrededor de las 5 de la tarde. Pero mientras tanto te cuento, la humedad sigue ahí alta, 83%, la presión atmosférica idéntica, 1018 hectopascales, y los vientos siguen soplando del noreste a 11 kilómetros la hora. Vamos al extendido del tiempo, pero antes te tengo que compartir. 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Muy bien, ¿y cómo se presenta entonces por acá el resto de la semana? Para mañana viernes tenemos una mínima de 7 y una máxima de 13 grados, Pero arrancamos con el día ligeramente nublado para la mañana y la tarde y a la noche va a estar parcialmente nublado. El sábado baja más la temperatura, 4 de mínima y 15 de máxima, parcialmente nublada la mañana, mayormente nublada la tarde-noche. El domingo tenemos un respirito con la mínima, 7 grados de mínima, 15 de máxima, pero mayormente nublado todo el domingo. El lunes entre 5 y 14 grados, parcialmente nublado la mañana y algo nublado para la tarde-noche. Y cerramos el extendido con el martes, que también se siguen prolongando las temperaturas similares. 4 de mínima, 14 de máxima, con el día parcialmente nublado. O sea que la conclusión es, sí, días fríos, temperaturas que no van a pasar de los 15 grados, con mínimas que van a andar en los 4, y todos los días con nubes, en mayor o menor medida, pero todos los días van a estar nubosos. Anuncio de agua solamente para hoy, Sí, solamente hoy. Bien, ¿qué más? Dice por acá, mira vos, acá nos saluda justamente a raíz de la canción, qué lindo, ¿verdad? Sandra que nos dice, che, qué linda versión del tema de Sumo, muy buena versión, y la de Estudio también es muy buena, porque la habían hecho antes, Caramelo Santo, en el disco anterior de Estudio, está muy buena. Este es el disco El Baile Oficial. También justamente me estaba diciendo Bebú por acá, qué buen disco el de Caramelo Santo en vivo, sí, es terrible, terrible. Si lo escuchás de punta a punta, te puedo asegurar que por más que no hagas nada, estés sentado, ves la energía que tiene y terminás boqueando. Sí, es impresionante, sí. Muy bien, y auspicia entonces el primer compacto de noticias del día aquí en No Todo Están Así.
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0: Muy bien, arranquemos. Primer compacto del día y dice... Sondeo de opinión, titula Perfil. La encuesta, Macri no logra recuperar al PRO y queda relegado a la carrera hacia el 2027. A poco más de un año del inicio formal de la carrera presidencial para el 2027, una encuesta deja una señal preocupante para el PRO. Continúa la erosión de la identificación partidaria y Mauricio Macri ya no aparece como una figura competitiva. Pero, sí, todavía mantiene alguna de las tantas figuras que solían andar por ahí, ¿no? Ahí veo a Gabriela Michetti, que ya la habían dejado afuera hace rato. El dirigente del campo de Entre Ríos, ¿cómo era que se llamaba este? Bueno. Sí, no la veo a Vidal en la foto, che, qué preocupante, ¿eh? Ya no está María Eugenia. Upa, bueno. Corte Suprema, Milei modificó por decreto el sistema de designación y recortó la participación ciudadana. ¿Y se puede hacer esto todo por decreto, digo? En fin, aparte, el gobierno aprueba finalmente la fusión de Telefónica y Telecom, pero le pide a Clarín desprenderse de 6 millones de usuarios. No me diga, ¿y de qué usuarios serán? De los de... Bueno, quién sabe. Pasamos a página 12, declaraciones juradas que no cierran. Piden ahora la indagatoria del hermano de Manuel Adorni. Francisco Adorni quedó bajo la lupa luego de que página 12 revelara irregularidades en sus presentaciones. El actual diputado provincial canceló intempestivamente, ahí va, 60 millones de un crédito y se compró una camioneta de lujo. La herencia que declaró contradice a su hermano. Encima no se ponen de acuerdo, la misma herencia y no se ponen de acuerdo. Siéntense a hablar, idiotas. Ay, por Dios, bueno. Claro, esto fue lo que llamó la atención. Había sacado un crédito de 100 y pico de millones y un buen día dice, ah, bueno, no, pero ¿qué me van a estar esperando la 94 cuotas? Toma, acá tenés los 60 palos. Y alternativamente compré la camioneta. Esperaba que nadie le llamara la atención. La Casa Rosada tuvo que ceder en el Congreso para salvarle a Adorni, porque la oposición tiene los votos para removerlo. En fin, bueno, y a pesar de todo, el ancla que amarra a Milei, dice acá, qué bárbaro. Trump no alcanzó sus objetivos militares ni los nucleares, todo lo que obtuvo, tuvo que resignar para llegar a un acuerdo con Irán. O sea, para llegar a lo mismo que era en febrero, que el Estrecho de Hormuz anduviera por ahí lo más normal y tranquilo y que pasaran todos los barcos, Bueno, en fin, fallas en el Tren Roca por fallas eléctricas y la causa libra, la estrategia de Mauricio Novelli es culpar a las víctimas. Seguimos, revelaron qué le pasa al padre Lionel Messi, por qué lloró en el debut de Argentina en el Mundial. No está bien, sí, ya lo había dicho, sí, lo había filtrado ya Eduardo Feynman a eso, sí, tal cual, Bueno, perfecto. ¿Qué más? A ver, bueno, Villarruel confirmó que va a estar en Rosario el Día de la Bandera, pese a no ser invitada al acto oficial, pero es la vicepresidenta. Ya. Ella está esperando que la saquen. Sí, está esperando que la saquen. Sí, totalmente. Va para ahí con esa carita que pone y va a ver si la sacan. Va, como dijo un asesor de ella, filtración periodística, que dijo... estamos esperando que se crucen con Adorni. Así que bueno. En fin, bueno, terminó el primer compacto de noticias y fue auspiciado por...
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0: Muy bien, y cerramos con los tipitos en vivo. Todos en vivo, ¿Qué bloque de blues que tenemos hoy? O me matan... O me hacen un monumento hoy, creo. Sí, no sé, una de las dos cosas. Pero es así, Sí, plato mierda. Campanas en la noche. Dedicado por nuestro asesor letrado, que no quería árbol.

0: Y dale con el telefonito, se te va a caer el pulgar de tanto trolear. Acordate que en Instagram estamos como @audiomongo. Pasá y déjanos cariño.
1: Es la hora 11:03.
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Muy bien, acomodémonos porque nos vamos a meter en esta parte. Sí. Muy bonita, lo musical, ¿eh? Sí. Sobre todo, la primera parte viene bárbaro para un día como el de hoy, ¿eh? Sí. Con un día nublado y a punto de llover. Así que guarda, 11 y 9 minutos. Acá, y mientras tanto aquí en Todos Están Así. Perdón, ¿qué no te gustó mi dedicatoria, Doc? ¿Qué pasó? Qué malo, qué maldito. Bien, bueno, ¿qué dicen acá? Bueno, un saludo grande, cómo no, Estela, gracias, ¿cómo le va? Buen día. Ajá, mira vos, qué cosa, ¿no? Mira que dice, qué paradoja, no te puedo creer esto. Mira vos, esta no la había visto, lo me está matando Mauro, ¿no? Ahí está, un relevamiento, A la gente de izquierda prefiere a Messi, la gente de derecha se decanta por Cristiano Ronaldo. Así lo determina un estudio en 26 estados con más de 10.000 encuestas. La ideología es el elemento que más determina la preferencia, pero otros elementos también confluyen. Mirá vos qué bárbaro, ¿no? ¡Qué cosa! Bueno, parece que fuera medio como, ¿no? Bueno, en fin. Bueno, me gustaría ver la otra, ¿no? Me gustaría ver la de Maradona versus Messi, ¿no? Esa me parece que nos estaría diciendo bastante más, ¿eh? Pero no sé si estamos preparados. No sé si estamos preparados para eso. Ajá, ¿y sigue la televisión por ahí? Ah, mirá vos qué bárbaro, ¿eh? Ahí está, ¿eh? No, porque estaba mirando. Ahí sigue Gran Hermano, qué bien, bueno. No se cayó nada, no pasó nada. Está bien, bárbaro, perfecto, me alegro. No, porque estaba mirando por acá un portal de noticias de eso y bueno. Pero bueno, como digo, parece que sí, todavía está en pie, Gran Hermano, bárbaro, perfecto. Sigan sin mí, no hay ningún problema, chicos, nada, para nada. Bueno, y hace un rato, en otra cosa totalmente diferente, Paula le pasa lo mismo que a mí. Estamos buscando series nuevas para ver. Yo ya terminé de ver las temporadas de El Abogado de Lincoln. Estoy terminando que me ha quedado y la dejé propuesta. La estoy terminando envidiosa. Creo que me quedan un par de capítulos nada más, uno o dos. Así que, sí, estamos buscando series. Yo me voy a poner a buscar ahora, pero si alguien tiene una serie decente para ver, decente, siéntase libre de, sí, por favor, de recomendarla. Y mientras tanto yo les recomiendo la escucha de esta belleza. Qué bárbaro, qué buen tema. Esto es Oasis.

Vos es que uno de los discos que más me gusta de The Cure, y que fue a mí la banda que realmente me abrió un panorama increíble en su momento, cuando solamente escuchaba metal. Con los años, obviamente que sí, lo seguí siempre. Y uno de los discos que más me gusta a mí, quizás no sea de los más comerciales, sin embargo, me parece que es una obra maestra, pero es mi gusto, ¿no? Este disco, Blood Flowers, un disco de lo más oscuro de The Cure, ¿eh? 9 canciones, casi una horita, ¿eh? Y es del 2000.

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Muy bien. Perdón, perdón, porque esto es. Me estaba riendo porque no, la maldad, la maldad. Me dice Sergio, ese bloque de la famosa pileta de Valium. Sí, efectivamente, acertaste. Ahí está, nademos en una pileta de Valium, y te ponemos Blue Flower de los de Cure, ahí está. Bueno, dice, que dice Chelo por acá, ¿cómo dice que le va? Muy buen disco de The Cure. Hay un tema en particular que me gusta mucho por la letra, There is no if, no hay un sí. Un sí condicional, no un sí afirmativo. Ahí. Un temita que encajaría, perdón, con la temática del bloque sería Fill Me Up de Linda Perry. Quizá para la próxima. No tengo el gusto de Linda Perry, te voy a ser sincero. No tengo el gusto de Linda Perry. Ni siquiera puedo nada. O sea, ni siquiera puedo lanzar un improperio ni una copa porque no tengo el gusto con Linda Perry. Pero bueno, vamos a ver qué tal, sí. Sandra que dice por acá, la voz de Robert inconfundible, podés no saber el tema, pero esa voz te dice que es de Cure, me encanta, qué lindo así también, bueno, me alegro. Bueno, y el bloque de blues viene con algo, el bloque de blues es un bloque argento, pero todo armado argento porque en realidad no me gusta mucho mezclar así, ¿no? Pero bueno, hoy lo hacemos argento por culpa de alguien, nada más. Y ya lo van a escuchar, sí, ahí está. Ajá, bueno, muy bien. ¿Alguna cosita por acá de último momento? No, no, no, estamos tranquilos, ¿no? El mundo sigue igual. A ver, déjame ver las cotizaciones. ¿Cómo está todo? A ver, el riesgo país sigue bajo. Bárbaro, ¿eh? El dólar, ¿cuánto está? 1460, 1475. Bueno, está todo en orden, está todo en orden. Quédense tranquilos. Podemos pasar a lo que sigue, ¿eh? Salvo que el fiscal Marijuán pidió la indagatoria del hermano de Adorni por presentar declaraciones juradas falsas. ¿Qué tan falsa, fiscal, comparada con la del hermano? No, porque bueno, digo, y pusieron como un nivel nuevo, ¿no? Un nivel nuevo de falsedad, sí. En la escala Adorni, se llama así, la justificación en escala Adorni. Entonces, bueno, me vamos a levantar un poco, levantamos un poco. O sea, cómo me gusta este tema. Something is squeezing my skull. ¡Qué buen tema! ¡Por Dios! El último disco de Morrissey, 2009. Después de ahí no sé qué hizo. Le pone una onda

0: ¿Qué pasa que no recibo ni un miserable texto tuyo ni un audio?
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2: Es la hora 11:32.
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0: escúchame, ya cumpliste 50 años. ¿Por qué no dejas de hacer el pelotudo y te vas a tu casa a descansar? 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
2: No

Bueno, y acá llegamos, finalmente llegamos. Vamos a ir entonces a nuestro bloquecito de blues de todos los jueves, que viene todo a raíz, ¿sí? Bueno, es increíble, ¿no? Pero viene todo a raíz de un error de tipeo mío. Estaba buscando un disco, ¿no? Me había enterado que había un disco por ahí de una grabación en vivo de un festival que se hace, creo que en Colombia, era Rock al Parque, ¿no? Y sé que había algunas cositas argentinas por ahí, entonces digo, a ver, me interesa esto. Y lo empecé a buscar, pero no puse Rock al, porque es Rock al Parque, no puse Rock al Parque, sino que puse Rock al, y por ahí me saltó enseguida, me saltó el nombre de Rock al. Había una banda y entonces, bueno, entro y cuando entro veo la tapa de un disco más horrible que haya visto en mi vida. Y mirá que he visto tapas de discos, pero para un disco de este estilo es una cosa espantosa. Es un señor, es un señor que está con un pantalón, un jean rojo, una camisa, una camisa blanca con alguna cosa, bueno, está enarbolando en su mano derecha, así tomando del mástil una guitarra, ¿no? Como si fuera en una muestra de poder, El disco se llama Salgan del Camino. La letra es horrible, todo horrible, por donde lo veas. Salgan del Camino, está todo escrito como si fueran llamas, pero feas, feísimas. Ya todo, viste, voy a decir, qué bizarro que es esto, boludo, qué bizarro que es esto. Pero bueno, vamos a ver de qué se trata. Empiezo a googlear, y me encuentro con que Rock al y La Cría, así es como se llama la banda, era un proyecto que estaba encabezado por un tipo que se llamaba Luis Alberto Rodríguez. Se llama, no sé, todavía la verdad no tengo ni idea. Y que su sobrenombre era Rocky, Rocky. Bueno, resulta que me lleva toda la cosa, la investigación, digamos, y todo esto entre comillas, a una nota de Página 12 donde hablaba de La Cueva. Y Rocky Rodríguez era un miembro de la primera etapa de La Cueva, que compartía justamente con la gente de esa época, imagínense, qué sé yo, con Tanguito, con Pajarito Saguri, y con toda la gente que más o menos, Morris, Javier Martínez de Manal, era todo eso. Bueno, Rocky Rodríguez era parte de esa mesa. Y vos decís, ¿cómo puede ser que nunca? Bueno, vos mirás la foto y ahí está Rocky Rodríguez metido entre todos esos monstruos. Él bien podría haber sido un monstruo también, pero no tuvo suerte. Como te digo, era muy amigo de todos esos músicos, y justamente uno de esos músicos le dio una ayuda en su momento, Pajarito Saguri, con letras y todo para sacar su disco, Ese disco de Rock al y La Cría, que se llama Salgan del Camino, y al cual nadie asesoró decentemente para que hagan una tapa como Dios manda, salió editado, y el disco es el único que tuvo la banda, ¿no? Y ojo, no está sacado así, ¿no? Es parte del catálogo de Sony Music acá en la Argentina, porque el disco fue publicado en 1973 por RCA, julio de 1973. Imagínense usted para la Argentina, el quilombo que había. De pedo le podían dar bola a Pescado Rabioso, claro, a Papo Blues, que estaba sacando, viste, Papo Blues 3, o Pescado, que estaba en su auge, o a Sui Generis. Pero no había lugar ya para una cosa como esta, que es lo que vamos a escuchar ahora. El disco tiene concretamente 9 temas, media hora dura, 36 minutos, imagínense. Es una cosa rara porque es una mezcla de hard rock primitivo, hay algo de psicodelia, hay una influencia de Papos Blues, ponele, es blues más tirando a pesado. Pero bueno, es como Manal, pero más oscuro, decían algunos. La cuestión es que casi que no se consigue prácticamente nada.
Según el propio Rocky Rodríguez, años después contó que varias canciones reflejaban las tensiones de la época. Imagínense las tensiones que había en esa época. Perón volviendo, Cámpora que gobierna en marzo de 73, arranca, claro, elecciones. Cámpora que agarra. En la mitad de año se baja Cámpora y hacen elecciones de nuevo y sube Perón. Un quilombo el año 73. En ese momento sale este disco. Así que bueno, vamos a ir, voy a poner una canción nada más. Algún día podemos hacerlo como si fuera el disco menos pensado, porque vale la pena pincharlo. Pero vamos a abrir con el blues del Zaguán, Rocal y la Cría. Si alguien se pregunta quiénes son el resto de los músicos, y la verdad, mira, Rocky Rodríguez era el guitarrista y la voz, Mito González tocaba el bajo y Carlos Calabró la batería. No me pregunten nada más, porque la verdad que ni idea. Pero bueno, alguno dirá por ahí cómo deben sonar estos tipos. Bueno, mirá cómo suenan estos tipos.

En fin, bueno, esto tocaba, Rocky, tocaba. Rocky Rodríguez, Rocal y la cría. Un disco que, como bien dicen por ahí, siempre mucha gente se acordaba más por la música primero que por la tapa. La tapa fue, objeto de mucha burla. Y hay un ranking en el cual figura como una de las tapas más horribles de la historia del rock argentino. Pero bueno, también hay que recordar que comercialmente en esa época, por ejemplo, estaba Sui Generis y hacía esto, mirá.

Muy bien, zapa de mesa, violín, de todo, tiene todo esto. La verdad que este disco tenía unos músicos impresionantes, ¿no? El disco este de Sui Generis, Vida, sí, era uno de los discos más escuchados de Sui Generis y tenía semejante blues metido ahí adentro. Pero ustedes habrán escuchado lo que era el estribillo, ¿no? Me voy con vos, me voy con vos, bueno.

0: ¿Cómo olvidar a Bombita Rodríguez? Claro.
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0: Y ahí lo tienen, ¿eh? El blues de Perón, Bombita Rodríguez, que bueno, o casualidad, ¿eh? Sí. Bueno, el blues ya vieron cómo es, claro, sí. Se pueden sacar cosas muy parecidas y bueno, en fin, pero... Ahora sí, vamos al cierre completo de todo esto. Vamos con la Vargas Blues Band, ¿eh? Vargas, aquel gran guitarrista español, una bestia. Y en colaboración con el Conejo Jolivet, que fuera guitarrista en algún momento de Los Redondos y que también era el líder de Los Dulce 16. Bueno, los dos juntos haciendo esta belleza.

0: Bueno, bárbaro. Salió lindo, Me voy, tranquilo. Si tengo los dedos cruzados de la operación de este bloque. Así que bueno, un minuto acaba de pasar las 12. Muy bien, perfecto. Enseguida venimos, no se me vayan. Tengo algo interesante para luego de... Sí, luego de la tanda apenas arrancamos, tengo otra historia para contar. Hoy viene muy charlatán, sí. Y dale con el telefonito, se te va a caer el pulgar de tanto scrollear. Acordate que en Instagram estamos como @audiomongo. Pasá y déjanos cariño.
1: Es la hora 12, un minuto.
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6: Oigan, gays, ¿por qué son tan antidictadores? Imaginen que Norteamérica fuera una dictadura. Podrían dejar que el 1% de la población tuviera toda la riqueza de la nación. 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

En fin. Sí, ha sido horrible el día, ¿eh? Sí, sí, efectivamente. Horrible, gris y frío. Así que bueno, vamos a ver, te voy a contar otra historia. Pero estoy también, justo, para un día como el de hoy. Así, horrible, frío y triste. Aunque en realidad, el producto de todo esto, bueno, la canción es verdaderamente una belleza. La canción es una belleza. Y resulta que la historia tiene que ver con este buen hombre que era el Botones, sí, un empleado, un Botones de un hotel, ¿eh? Arranca así, en el Lake Charles, este era el hotel donde el tipo trabajaba, en el sur de Luisiana, en Estados Unidos, y un buen día él estaba de novio, ¿no? Pero

Esos noviazgos, vieron, tenían esos noviazgos en los cuales todavía el término no estaba acuñado, pero tenía una novia tóxica, una novia que le vivía diciendo de que él no la quería lo suficiente. Que sí, no, para nada, no. Siento que no me querés lo suficiente. Entonces ese tipo, como una especie de prueba de amor, escribió una canción y se la dedicó, ¿no? Ahí veníamos. Bueno, tenía su gusto por la música el hombre, y bueno, parece que un productor en una presentación la escuchó y dijo, este tema lo tenemos que grabar, este es un simple que va a andar bárbaro. Y entonces el amigo que se llamaba Philip Baptiste, así, se presentó muy orondo para grabar, él, su guitarrita. Y entonces el productor le dijo, no, mirá, a partir de ahora con ese nombre horrible que tenés te vamos a conocer como Phil Phillips. Y bueno, dijo el tipo, está bien, vamos. Y grabó. La grabación era para un pequeño sello regional, un estudio de grabación muy pobre, no tenía una gran distribución, nada, pero se convirtió tal éxito en el estado de Luisiana que llegó a los oídos de productores mucho más grandes y entonces dijeron, esto... Y el productor, que le puso Phil Phillips al músico, arregló con Mercury Records y lo distribuyeron a nivel nacional. Resulta que, bueno, era un género bastante particular porque en esa época este género se llamaba Swamp Pop, Era una mezcla de rhythm and blues, y bueno, y algo de música country, ¿no? Una cosa así, con algo de música cajún, que vieron la música del sur también de Estados Unidos, ahí de los pantanos y todo eso. Bueno, toda esa atmósfera romántica y todo eso está ahí contada en la canción. Esto es 1959. Resulta que la canción llegó al puesto número uno del ranking de rhythm and blues de la Billboard y al puesto número dos del Hot 100. Vendió millones, sí, millones de copias. Tuvo su disco de oro y toda la historia. Así que bueno, y quedó ahí en el puesto 2, como te digo, y durante bastante tiempo. Se mantuvo en el top 40. Y vos decís, bueno, bárbaro. ¿Volvió a grabar alguna vez? No. La verdad que si grabó, nadie se enteró. Nadie se enteró. Pobre Phil Phillips. Pero el tema es que Phil Phillips contó que por esa canción solamente cobró $6,800. ¿Escuchaste bien? Solamente $6,800. Sí, Phil Phillips es negro, te quiero aclarar también, ¿no? Se lo comieron en el camino, pero terriblemente. Y a pesar de que hay una inmensa cantidad de gente que la grabó, hasta el día de hoy solamente son $6,800 lo que ganó Phil Phillips por esta bonita canción, que fueron grabadas, mira, por Cat Power, por Tom Waits, por los Holly Drippers y por Del Shannon y por este señor. Y así que escuchamos la versión de... No, la de Phil Phillips, no, la de Iggy Pop. Tampoco sabemos si se quedó con la novia o si la novia verdaderamente apreció la canción que le hizo

¡Wow! 12 y 18 minutos. Acá estábamos entonces. ¿Están los números de los sorteos? Sí, señor, los tenemos. A ver, están todos bárbaros. 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Y en la primera jugada del día salió a la cabeza el 47, la ciudad de Buenos Aires, el muerto, 5.947. Y el llanto, en la bonaerense, el 64, 4.064. En las jugadas del mediodía, para la ciudad de Buenos Aires, a la cabeza el 56, la caída, 0.556. Mientras tanto, en la bonaerense, el excusado, el 91, 6.391. 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Estaba mirando el contrabando de autos que había por acá. Secuestraron 4 autos, que el auto más barato vale $750,000. No, y no sabe lo que son estos autos, por Dios, ¿eh? Ay, pero lo que pasa es que venían todos con el régimen de autos clásicos. Y hay un régimen de autos clásicos que permite importar autos, con, digamos, con una carga fiscal bastante más baja, si son fabricados de hace 30 años. Entonces vos te traes una camioneta vieja, te traes un, qué sé yo, ¿viste? Una cosa así. Pero no que te traigas un Aston Martin, que vale $1,100,000. Bueno, los pescaron. O hay uno que peor todavía, porque esos son autos de la década del 60. Pero como entran en la categoría de coleccionables, claro. Entonces ya ahí es otra cosa. Pero hay alguien que por el régimen de autos clásicos se trajo un Porsche del año pasado. Sí, un Carrera 911, déjense joder. No tienen cara, Increíble, Bueno, en fin, pero me encantaba más el Aston Martin, che. Sí, el Aston Martin es mortal, Y ahí estaba, qué viene, qué bueno. Bueno, ahí está, hicieron un montón de allanamientos y terminaron, bueno, encontrando 4 autos, pero parece que están desarmando, una red de, de contrabando de autos de colección. Bueno, muy bien, y entonces, ¿qué hacemos ahí con todo esto? Sí, ya tenemos todo listo, porque, a ver, vamos a andar bien ahora. Sí, ahora levantamos un poco, quédese tranquilo, sí. Mirá vos, acá el loro nos decía, hola negro querido, algo similar le pasó a los Shakers. ¿Te acordás de esos uruguayos que eran como los Beatles y cantaban en un inglés de mierda? Sí, bandaza, eran de los pioneros del estilo, acá en el Río de la Plata. En un momento los locos la pegan, pero nunca vieron un peso porque se lo quedó toda la compañía. Ellos eran unos pibes re manija que metieron el gancho sin leer. Qué terrible, ¿no? Bueno, ahí estaba Pajarito Saguri, claro, en los Shakers, sí, estaba terrible, ¿eh? Vos escuchás el disco de los Shakers, ese disco, y si no se puede creer que esté grabado acá, o grabado en Uruguay, supongo, ¿no? Está grabado en Uruguay, increíble, para la época, ¿no? Para eso sí estamos. Y los hermanos Fattoruso, me dice por acá Coso. Tenés razón, sí, los hermanos Fattoruso. Más uruguayo que los hermanos Fattoruso, claro. ¿Quién más? ¿Qué tengo por acá? Ahora escucho el audio. Aguánteme, Rafa, un segundito. ¿Qué más? A ver, por ahí. Bueno, gracias también para... No, no me digas, está bien. Bueno, gracias Manu, contento con el bloque de blues también. Sandra, lo mismo, contento con el bloque de blues. Bueno, muchas gracias. Me alegro que les haya gustado. Pero mirá que revolvés porquería, negro, ¿De dónde sacaste eso? Estaba muy bueno. Bueno, gracias, menos mal, ya pensé que venía el reproche. Ahí estamos, ya estoy, ya sigo con lo mío, pero aguántenme un segundo porque quiero que esto empiece bien. Ahí está, porque este tema lo voy a poner fuerte y lo voy a escuchar en retorno con auriculares, por eso. Porque se lo merece. Stray Cats. Right.
Runaway Boys.

Y cerramos con un en vivo, Jeff Beck, con la voz de Steven Tyler, el cantante de Aerosmith, haciendo un clásico, justamente, que Jeff Beck hacía con los Yardbirds en la década de 60 y que los Aerosmith retomaron en los 70.

0: Qué versión, ¿eh? Impresionante. Suena bien, Jeff Beck, ¿eh? Qué lo tiró. Muy bien, nos vamos. Dile.
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2: Es la hora 12, 29 minutos.
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Vamos por el diario de La Rural, a ver qué dice. Muy bien, en noviembre confirman una gira del Papa León XIV por Sudamérica e incluiría un paso por la Argentina. El presidente de Perú, que estuvo hoy en el Vaticano, dijo que el pontífice visitará su país a fin de año y en ese mismo viaje se prevé que pase por Argentina y Uruguay. Resta el anuncio oficial. Por mentir sobre sus bienes, el fiscal Marijuán pidió la indagatoria de Francisco Adorni, hermano del jefe de gabinete. Apoyo a Adorni, pero no a, claro, no a Francisco, a Manuel. Milei estaría dispuesto a sostenerlo hasta que la justicia defina si hubo un delito. Le dio la mano a Trump, la grieta anti-Messi y anti-selección. Lo más absurdo que se haya visto y 100% argenta. Una nota de Claudio Servinio. Ya está. La ciencia detrás del sueño, tampoco me importa. El análisis del acuerdo. Donald Trump exigió la rendición incondicional de Irán, pero el régimen le tenía preparada una sorpresa. En la nota del New York Times que el buró de opinólogos, de los tipos, claro, los Pani, viste, de New York Times, se juntaron todos y sacaron justamente una editorial en donde dicen esto no fue un acuerdo, esto es una rendición. Y bueno, ¿qué va a hacer? Mientras tanto, vamos con el diario de la embajada que dice Villarroel desafía a Milei e irá al acto por el Día de la Bandera en Rosario. También asistirá Manuel Adorni. ¿Va a haber gente? ¿Va a haber gente común ahí? Va a ser interesante para verlo, ¿no? La vicepresidenta fue invitada por las autoridades provinciales. Mirá vos, ¿eh? Su ubicación en la ceremonia será determinada por el protocolo de la Casa Rosada. El jefe de gabinete confirmó que estará el sábado y busca mostrar que está firme en su cargo. Luciana Rubinska anticipó que jugador de la selección argentina podría debutar el lunes ante Austria. ¿Debutar? Bueno, después veremos. Bueno, la misma nota, el fiscal Marijuán pidió la indagatoria a Francisco Adorni. La NASA busca rescatar al telescopio espacial Swift y que no caiga a la Tierra. Les pido a las familias que no vengan. El intendente del corazón de Vaca Muerta en alerta por la fuerte inmigración. Claro, y no hay naciones como para bancar todo, así que es un drama, En fin, bueno, arranca la segunda fecha del Mundial. Sudáfrica y República Checa se enfrentan por el Grupo A, ahora a las 13. El periodista, amigo de Cristiano, el español, ¿no?, lo defendió y lanzó críticas contra sus compañeros luego del empate ante el Congo. Me encanta porque el pobre Cristiano no hizo nada, ¿no? Tuvo un par de pelotas y una que la definió horrible y todo. Sin embargo, todos los amantes de Cristiano Ronaldo le pegan al equipo porque dicen que no lo ayudan. Pero ay, ay, ay. Sin brolazo en el mercado de pases, Enzo Fernández tendría un acuerdo contractual con el Real Madrid. Parece que el Madrid paga la cláusula que estaba pidiendo el Chelsea. Y bueno, 120 millones de euros, ¿qué tal? Ay, la justicia avaló el cambio de domicilio de la AFA a la provincia de Buenos Aires y declaró nula la designación por parte del gobierno de veedores. La dama de hierro que enfrenta a un régimen imperialista logró incluir un punto clave en la declaración del Grupo de los Siete. Estamos hablando de la primer ministra de Japón, bastante resistida, ¿no?, afuera de Japón. Pero bueno, bien, con esto terminamos, Se nos acabó todo, muy bien, y nos tenemos que ir a otro lado, que es, exacto, el bloque de metal de hoy. Vamos.

0: El mundo se encamina hacia un nuevo orden internacional marcado por el reparto del globo en esferas de influencia. La reciente intervención de Estados Unidos en Venezuela confirma la intención de Washington de asumir el control absoluto del continente americano.
1: Bueno, ahora sí, el precio que tenemos que pagar todos como venezolanos es nuestro petróleo, sí, pero quizá vamos a estar mucho mejor, ¿entiendes? Entonces, ahora sí, quizá va a morir mucha gente, ¿o no?
2: ¡Te lo agradezco! ¡Titán nos ha liberado!
3: Yo no diría liberar, más bien, hay una administración nueva.
4: Tras la exitosa intervención estadounidense en Venezuela, se espera que miles de ciudadanos venezolanos regresen a su país.
5: ¡Maduro no está más! ¡Maduro se lo llevaron! Y ahora comienza un camino donde todos ustedes van a volver a su Venezuela querida.
6: Yo, por ejemplo, no me quiero ir.
5: ¡Van a volver!
7: Esto se va a poner feo.
8: Soy Javier Milei, economista. Soy especialista en crecimiento económico con y sin dinero.
9: Ah, bueno, ahora sí, ¿eh?
10: Están cerrando 26 empresas por día desde que usted asumió. El 80% de la gente no llega a fin de mes. ¿Los tiene en cuenta?
11: Y en segundos se provoca la hecatombe. La debacle total. La sequía de hechos bochornosos de España recién.
8: ¿Cómo quiere que lo arregle? Vamos, dígame. ¿Cómo le pongo plata a la gente?
10: El economista es usted.
8: No, bueno, pero usted, digamos, o sea, a ver,
10: usted, digamos, es especialista en crecimiento, ¿sí?, con y sin dinero, presidente.
8: No, bueno, digo, pero digamos, sí,
12: digo, vamos a decir, no, esto tal, no se puede, no sé qué, digo.
13: ¿Qué se sabe hasta ahora de los incendios en la Patagonia? El gobierno provincial está convencido de que fue intencional. De hecho, el fiscal general de Chubut especificó que en la zona donde se inició el fuego no se encontraron rastros ni de asado ni de fogón, es decir, que alguien fue a prender fuego intencionalmente.
14: Aquí tenemos al vocero del Ponciduende, Javier Milei, hablando sobre una nueva ley.
15: En cuanto a tierras rurales, se libera la compra por parte de privados extranjeros. También se elimina la prohibición de cambiar la actividad productiva del campo por 30, 60 años tras un incendio. Una ley.
16: ¡Qué coincidencia!
17: Superamigues, Sudamérica está en llamas y los necesita. El presidente de Chile declaró estado de catástrofe en la Patagonia y en la Argentina los incendios están arrasando miles de hectáreas en el sur. ¡Cáspita! ¿Se sabe si estos incendios fueron intencionalmente causados? En efecto, Robin se ha logrado comprobar que los incendios han sido provocados de manera intencionada. ¿Hay sospechosos? Hay registros fílmicos de un pequeño grupo de turistas israelíes encendiendo cigarrillos en áreas donde eso está terminantemente prohibido. Uno de ellos fue capturado en Chile por dicha conducta. Gracias por la información, inspector. Bien, ya lo oyeron, superamigues. Fueron los mapuches.
18: Llego a fin de mes, pero por el hecho de que comparto gastos en mi casa con mi familia. Me tuve que mudar.
19: Para checar gastos.
18: Sí, sí, sí. A veces yo tenía vehículo propio, personal, lo tuve que vender. Cero capacidad de ahorro. Cosas básicas como salir a tomar una cerveza, ponele. Uno las tiene que empezar a restringir por el hecho de que las birras o 2 kilos de milanesa.
19: ¿Apoyaste la propuesta del gobierno de Javier Milei?
18: Sí, lo apoyé. Tengo muchas dudas igual.
20: ¿Balance positivo o negativo?
21: Positivo.
20: ¿Qué destacás?
21: Hubieron cambios positivos para la sociedad.
20: ¿Vos cuál sentiste así uno?
21: En lo que es la economía, más que nada. Yo siento que la economía va para bien. La sociedad dice que no, pero para mí va bien.
20: ¿Vos de qué trabajas?
21: Yo no estoy desempleado ahora, pero la verdad que...

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0: ella en su casa rascándose las gomas, ahora quiere tomar sol en la terraza. ¿Qué se cree que es? Ella tiene que estar en cana como todos los chorros.
1: Pónganle que yo soy una broncha peronista.
2: Yo escucho al presidente, te guste bien o no, todo lo que cuenta en términos económicos se está cumpliendo o lo cumplió.
3: Los últimos meses, además, sacamos la pobreza a 8 millones de argentinos.
4: Cada 9 millones de personas.
5: Sacamos a 10 millones de personas.
6: 11 millones de personas de la pobreza.
7: A 12 millones de argentinos.
8: 13 millones de argentinos.
9: 14 millones de argentinos.
10: 15 millones de personas de la pobreza.
11: ¡Ah! ¡No lo puedo creer!
12: Make Argentina Great Again.
13: El Banco Ciudad lanzó un crédito de hasta 18 cuotas para pagar las expensas atrasadas.
2: Sus logros económicos y el rumbo que tomó económicamente el país fue todo real.
14: Ah, bueno, ahora sí, ¿eh?
15: Qué bueno que es estar del lado correcto de la historia.
16: Pero tú en casa, renuncia a todo y demuestra que...
17: ¡El pobre es pobre porque quiere!
16: Sí, para demostrarlo enviamos su hijo al extranjero. Sin contactos ni educación. Sin el apoyo de papi y sin sus privilegios.
17: ¡Tres, dos, uno!
16: ¡Veamos su resultado! ¡Hijo! Parece que otro niño privilegiado no soportó la realidad.
18: La solución que el gobierno les ofrece es la ley de reforma laboral para bajar el costo argentino. Berzo. Berzo dijo que la reforma no es para bajar el costo argentino, sino para aumentar la ganancia del argentino piola. Eso. Y si no, fíjate en los artículos importados. Los traen a 2 y los venden a 35 el costo argentino. Es que todo el mundo se quiere hacer rico en 15 minutos sin arriesgar nada y jodiendo al prójimo, gritaba uno. Lo que pretenden con la reforma, chillón delegado, es tener semanas de 10 días hábiles y, si fuera posible, días de 32 horas y que si te rajan, le des la mano al trompa y le digas, ¡gracias, amo!
19: El presidente Milei entró de lleno en una pelea mano a mano con Paolo Roca. Junto a Mercado Libre, Techín es la gran empresa argentina, lo fue durante más de 40 años. Y el concurso, como ya sabemos, lo ganó una empresa de origen indio. Milei le dijo con chatarrín a Paolo Roca.
20: Ladies and gentlemen,
21: con ustedes,
20: a legendary,
21: una legendaria superestrella. Les presento al único, al invicto, al imbatible, el campeón mundial de todas las categorías, el E.

Y así nos vamos, ¿eh? Bien, gracias, gracias por ahí también, varios amigos que quedaron por ahí afuera. Víctor, muchas gracias, ¿eh? Estamos, ¿quién más tengo? ¡Qué exquisito! ¡Qué bárbaro! Ahí está Jorge también, bueno, excelente, dice, bueno, me alegro, le haya gustado. También me que había llegado por ahí hace un ratito Fabio, contento con los Stray Cats, gracias a Otto también, dice, el mejor disco de Anthrax. A mí me encanta ese disco, no daba dos mangos cuando lo conseguí. Y después cuando empecé a escuchar, no, boludo, impresionante, no están muertos. Lo mismo también por acá, Andrea, que saluda, me hice tarde, pero estoy, gracias. Sí. Hasta mañana y un improperio, me dicen por acá, gracias, Paula también, igualmente, En fin, bueno, y así nos vamos, está chispeando ya, ya tenemos acá, sí, clima de llovizna, por lo menos en Zárate. Nos estamos yendo con una temperatura ahora que está en la mínima pronosticada, 12 grados, con lloviznas y una térmica de 10.

0: Es la hora 13:04.
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0: Es la hora 13:31 minutos.
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0: Es la hora 13:59 minutos.
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0: Es la hora 14:30 minutos.
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0: Es la hora 14:58 minutos.
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5: Bienvenidos a la tarde de Radio Master 101.3. Bienvenidos, como todos los jueves, a Desmontando Discos. Una tarde lluviosa, Tarde lluviosa para escuchar buena música junto a Claudio Posadas. Hola Claudio, ¿cómo estás?
6: Buenas tardes, Santi, ¿cómo va?
5: 10 grados 6 la temperatura, una lluvia terrible, Claudio. Nos mojamos hasta el Caracú para llegar, ¿eh?
6: Estuvo complicado, sí.
5: Estuvo complicado. Pero bueno, acá estamos, ¿eh? Para analizar el disco de esta señorita.
6: Sí, vamos a hablar de una compositora e intérprete que, bueno, tal vez no sea muy conocida para la mayoría de la gente, pero que en el mundo de la música obviamente es una especie de ícono, ¿no?
5: Sí.
6: Porque se inicia como compositora, escribiendo para las Shirelles, para los mismísimos Beatles.
5: Mira.
6: Que tomaron temas de ellas, por ejemplo, Chains, que ahora después vamos a escuchar un cachito.
5: Sí, sí.
6: Pero de alguna manera tenemos una decisión que está inspirada un poco en los mismos Beatles y en Bob Dylan, que eran autores de su propia música. Recordemos que durante mucho tiempo el autor iba por un lado y el intérprete iba por otro. Sí. O sea que había tipos que escribían música especialmente para que sea grabada por cantantes o intérpretes en general.
5: Sí.
6: Entonces Carole King en 1971 decide no solamente ser la compositora, sino también la intérprete, y hace un disco tremendo que vende 25 millones de álbumes.
5: Bueno.
6: Y es de lo que vamos a hablar hoy en esta tarde acá de Master 101.
5: Perfecto, ¿vamos a la intro?
6: Vamos a la intro.
5: Intro como siempre.

0: En los años 60 escribía hits para otros artistas desde un cuartito en New York. Will You Love Me Tomorrow, The Locomotion, Natural Woman, todas firmadas por ella, Carole King. En 1971 se fue a Los Ángeles y se sentó al piano, pero esta vez no para escribir para los demás, sino para ella. Lo que grabó en 3 semanas se llamó Tapestry, Tapiz. 12 canciones, 15 semanas en el número 1, 30 millones de copias vendidas. Tapestry, segundo álbum de estudio de la cantante y compositora estadounidense Carole King, lanzado el 10 de febrero de 1971 aquí en el Desmontando Discos de hoy.
1: Bueno, temazo este, el que suena de fondo, este es un lento terrible, clásico.
0: Sí, totalmente. Esto seguramente muchos oyentes cuando lo oigan les va a sonar muy familiar, ¿no?
1: Sí, sí, sí. Me hace acordar a Disco Norte, el programa que estaba acá en la noche, que eran 2 horas de lentos de 22 a 24.
0: Ahí va. Espectacular. Sí. ¿Quién conducía eso?
1: Y estuvo varios conductores. Eva Facchino, estuvo Mario Albornoz.
0: Ah, va, bien.
1: Hasta que yo recuerde. Sí, sí, sí, sí. Daniel Keller también estuvo en una época. Gente muy melosa que ponía canciones para besar el cuello.
0: Opa.
1: Ahí está.
0: Tremendo.
1: Es parecido a Carole King.
0: Impresionante. Bueno, estamos acá desmontando este disco de esta niña prodigio y máquina de hits, ¿sí? Entre 1958 y 1967, Carole King se había convertido junto con su esposo en ese momento, Jerry Goffin, ¿sí? Uh-huh. Y forman un dúo en el cual Jerry era el autor de las letras,
1: sí,
0: y Carole la autora de la música. Una piba que había empezado a estudiar piano clásico a los 4 años. Bueno, una, como dijimos bien, una niña prodigio, ¿no? Y vamos a arrancar escuchando el tema que abre el disco, que se llama I Feel the Earth Move.
1: Vamos.

0: En los años 60 escribía hits para otros artistas desde un cuartito en New York.
1: Ahí está, se había metido la intro de vuelta.

0: 24 minutos pasan de las 15, Carol King. Y si no me equivoco, Claudio, este tema se llama Siento la Tierra Moverse.
1: Sí, justamente, I Feel the Earth Move.
0: ¿Sabes
1: sí.
0: por qué te digo? Porque lo conozco hecho por otra cantante que es Martica.
1: Ahí va.
0: En los 90. No sabía que era de Carol King.
1: Claro, bueno, eso pasa mucho, que esta autora tiene versiones de canciones que son de ella, que están hechos por otros intérpretes, ¿no? Es muy, muy versionada.
0: Bien.
1: Y exactamente es el tema que abre este álbum de 1971, y que es un disco que cumple 55 años, nada más y nada menos, ¿no? Y lo estamos desmontando aquí hoy en la tarde de Master. Tratando de un poco de acercar al oyente a esta compositora e intérprete muy importante, que entre otras cosas hay un clásico de los Beatles de la primera época que se llama Chains, Cadenas,
0: sí,
1: que es de ella. Si lo tenés por ahí al tema, vamos a escuchar para ver cómo sonaba en la voz de los Beatles, algo compuesto.
0: Es algo de lo que me mandaste último, ¿no?
1: Sí,
0: ¿cierto?
1: Sí, el tema.
0: El primero es el primer link de.
1: El primer link.
0: Bien. Mirá vos, 84 años tiene en estos momentos Carole King, vive.
1: Sí, sí.
0: Una señora de pelo rubio, de 84 pirulos, que se ve bastante bien acá en la foto, ¿eh?
1: Sí, tremendo, tremendo. Mucha fortaleza.
0: Le han afanado tema a los Pavote. No, obviamente debe haber cobrado su.
1: Sí, no, es una autora de renombre, ¿no? Sí. Eso es interesante destacarlo, ¿no?
0: Bueno, ahí va, Chains.

0: Este es de su autoría.
1: Este tema de Carole King, y fíjate que lo agarran los cuatro de Liverpool y lo, viste, le ponen esos coros majestuosos y viste. También habla de del gusto que tenían los Beatles para elegir la música, porque si bien, como decíamos antes, The Beatles se destaca por empezar a componer sus propios temas en los discos, cuestión que tuvieron que negociar, porque en un principio no era como que no se aceptaba eso, viste, o eras autor o eras intérprete.
0: Ah.
1: O sea, si vos decías, no, yo los temas míos, no, sí, el tema sí, tuyo, sí. No, no, viste. No. Si vos tenés un tema tuyo, te lo va a cantar este, que este anda bien, pero no te vamos a poner a vos a cantar un tema tuyo. Entonces, ¿qué pasa? Que los Beatles fueron al estudio siendo pibes de 20 y 20 y pico de años y dijeron, nosotros tenemos nuestro propio material. Y George Martin, que era un capo total, sí, dijo, bueno, déjame hablar con los capos a ver cómo lo negocio, porque no van a querer de principio. Entonces, por eso en los primeros discos de los Beatles hay tantos covers.
0: Claro.
1: Porque negociaron, bueno, algunos temas de ustedes, pero tenemos que también...
0: Fraccionemos, claro. Sí.
1: Hasta que después, bueno, cuando los Beatles se convierten en un éxito tan abrumador, obviamente...
0: Hacían lo que querían.
1: Claro, ya ponían mayoría de temas propios, ¿no? Sí, pero sí, bueno, esto pertenece a la primera etapa de los cuatro de Liverpool, y Carole King ya en ese momento era una compositora de estas que estaban no en primer plano, sino en el rol de la autora detrás de la canción.
0: Perfecto.
1: En este disco es donde ella explota como autora e intérprete. Tapestry es este disco, que significa tapiz.
0: Tapiz.
1: Y ahora vamos a escuchar el segundo tema, que se llama It's Too Late.
0: Mientras tanto, le mandamos saludo a Paula, que nos manda saludo a los dos, y al señor Julio Adrián Petric, que también lo está escuchando.
1: Saludos para ambos.

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1: Otro clásico, Claudio, ¿qué pasó?
2: Totalmente, sí. Totalmente. Este disco del 10 de febrero de 1971, que contó con la producción de Lou Adler, grabado en AIM Studios de Los Ángeles, en solo 3 semanas y con un presupuesto de $5,000.
1: Ah, mira.
2: Bueno, un detalle particular era que el productor tuvo que convencerla de que cante, porque ella decía que ella era escritora de canciones, pero no era cantante. Menos mal, fíjate. Menos vos, mal, una voz impresionante.
1: Sí, sí,
2: ¿no?
1: Sí.
2: 25 millones de placas vendidas en el mundo, 15 semanas en el número 1, 4 premios Grammys, y hasta 1996 fue el disco de la solista femenina más vendida de la historia de la música. ¿Y sabés qué disco la desplazó? Que lo desmontamos acá. Jagged Little Pill de Alanis Morissette.
1: Ah,
2: ese fue el disco que superó en ventas a este álbum que estamos escuchando.
1: Mira, y Alanis canta, tiene su influencia con ella.
2: Obviamente parece. Es un referente indiscutible,
1: sí,
2: ¿no?
1: Sí.
2: Bueno, seguimos con Home Again.
1: Home Again, ahí va.

0: Impresionante, qué linda música. Acompaña el día, te digo, porque
1: está especial para escuchar eso.
0: Sí.
1: Espectacular. Bueno, antes de ir al tema que le da nombre a este disco, estaría bueno escuchar a las Girls, que es una banda tradicional que viene ya, o sea, muy una gran influencia de la década finales de los 50 y principios de los 60. Una banda de coral de mujeres, unas morochas ahí, sí, que cantan, sí. Son un quinteto, las Girls, uh-huh. Haciendo una canción de Carole King, que eso es el segundo enlace que te mandé en el,
0: ahí está, sí, por el chat.
1: Ahí va. Igual, Escuchemos Girls.

0: Cantan las chicas, de 1960 es esto.
1: Claro, fíjate vos desde cuándo ya Carole King venía pegándola, ¿no? Porque aparte, cada intérprete de esa época eran excelentes cantantes, grandes grupos corales, como en el caso de las Shirelles. Y lo hermoso de todo esto es, o lo destacable, es como la misma compositora, la que vamos a escuchar ahora, que es la autora de este tema. Uno puede escuchar ahora, por ejemplo, Tapestry, que es el tema
0: que viene ahora,
1: que es el que le da el nombre al disco, Tapiz.
0: Sí.
1: Que es la misma autora cantando ella, pero haciendo otra cosa que difiere bastante de esto. O sea, la versatilidad, estamos hablando del oficio de componer canciones, ¿no?
0: Tal cual.
1: Escuchemos un poco entonces el tema.

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1: Bueno, como siempre, Claudio, ahí está la propuesta, ¿eh?, para arrancar a incursionar en tocar la guitarra, ¿eh?
2: Serán bienvenidos a los cursos 2026.
1: 12 grados, 2 décimas, la temperatura, sigue lloviendo en Zárate. Le mandamos un gran saludo a Paula, Isabel, a Flavia y a Emilio, que está escuchando la, que están escuchando la radio todos, ¿eh?
2: Un gran saludo para todos.
1: Se están poniendo melancólicos, te digo, ¿eh?
2: Bueno, sí, a veces la melancolía puede tener algo de belleza también.
1: Obvio, sí, ¿no? Sí.
2: Si no, ya sería tristeza.
1: Exactamente.
2: Que no es la idea. Este disco, justamente este, el título de Tapestry, que significa tapiz, digamos, Carol trata de expresar esta cuestión de ir tejiendo tu propia existencia, ¿viste? Uh-huh. O sea, cada vez que algo se derrumba o se deshace, empezar a construir de nuevo y empezar a proyectar hacia adelante, ¿no?
1: Qué buena lectura, ¿no es cierto?
2: Sí, es un poco eso, digamos, de lo que trata el tema. Y bueno, está enmarcado también en el contexto de esos años 70, ¿no? Que con toda su... También hay que decir que el disco que pasamos la semana pasada, de la otra intérprete, de Joni Mitchell,
1: sí,
2: está relacionado con esto porque forman parte de un mismo movimiento. Está metido James Taylor también ahí. Hay un impulso de estas mujeres cantoras y autoras e intérpretes, ¿no? Por eso está bueno, digamos, lo hicimos medio continuado al asunto, como para no irnos mucho de tema, ¿no?
1: Bien, bien, bien.
2: Bien, vamos con el siguiente tema del álbum, Where You Lead. Sí, a donde vayas.

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1: Bueno, una voz impresionante la de esta chica, ¿eh?
2: Sí, viste el trabajo coral, lo que hace el bajo, lo que hace el baterista, lo que hace el piano.
1: Janis Joplin estaba metida también en esa época, ¿no?
2: Claro.
1: Sí, ¿no? Sí.
2: Por ahí Janis, más blusera, ¿no?
1: Más blusera, sí.
2: Y más intensa y con, digamos, un poquito en contraste con lo que pasa en esta situación. Acá hay una mujer reconstruyendo su vida cuando Janis era una piba un tanto autodestructiva, ¿no?
1: Sí.
2: Por ahí, y ahí está donde sería como la diferencia en cuanto a la... a lo que interiormente, que uno, bueno, vaya a saber lo que interiormente siente cada persona, ¿no? Porque uno no lo puede saber, pero sí, pero por lo menos en las canciones se nota como cuando hay una cuestión esperanzadora o como cuando hay algo más, o a veces también el cantor tiene como una cosa así para adelante, pero interiormente está quebrado, ¿viste? O sea, eso hay que ver también cómo viene la mano. Claro. En cuanto a los autores e intérpretes de música. Lo que sí, Janis era intensa, ¿viste? Acá vos ves una mina más armoniosa, ¿viste? Como más...
1: Sí.
2: Y puntillosa, ¿viste? Fíjate cómo está todo cuidado, ¿viste? Lo que te decía recién, ¿dónde está el batero, el bajista, el pianito ese? Vos te pones los auriculares, los coros. Es maravilloso, ¿no?
1: Con Janis no se metan, dice Paula.
2: No, pero no estamos diciendo que nada que es mejor una cosa que la otra. Estamos marcando diferencias. Sí, sí, Janis Joplin era una tipa, una cantante tremendamente impresionante. O sea, ya hemos pasado disco de Janis.
1: Sí,
2: acá,
1: sí.
2: Hemos hablado muy bien de ella.
1: Sí.
2: Y ahora estamos simplemente como diciendo, por ahí no estaban en la misma vereda en cuanto a lo emocional.
1: No, pues son de la misma generación.
2: A eso me refería prácticamente.
1: Compartieron décadas.
2: Uh-huh.
1: Bueno.
2: Sigamos con Smack Water Jack.
1: Que sería...
2: Tema 6.
1: Tema 6. Ahí va, ¿eh?

0: 6 minutos nos separan de las 16. Estamos desmontando el disco de Carole King junto a Claudio Posadas.
1: Bien, y acá se va un poco de la temática que habíamos comentado anteriormente del disco, esto de reconstruir, el de volver a tejer el tapiz, ¿no es cierto? Y Smartwater Jack dice, compró una escopeta porque estaba de humor para una pequeña confrontación. Dejó que todo se suelte, no pensó en la soga. No podía soportar más abusos, así que derribó a la congregación. No puedes hablar con un hombre con una escopeta cargada.
0: Upa, suena a película de...
1: Ahí arranca como de una cuestión de los peligros que hay en la calle, sí, ¿no? Sí. Y de cómo también después hace algunos trazos con el tema de lo que dicen los medios acerca de cómo en teoría se resuelven estos conflictos. Y está tirado más para ese lado que o sea, es un tema, y aparte también tiene un ritmo más rockero, ¿no?
0: Sí, eso.
1: Y
0: se notó.
1: Si le prestaron atención también, tiene un bajo impresionante. Lo que hace el bajista es realmente lo que me hubiera gustado hacer a mí si tocara el bajo en alguna banda.
0: Estamos hablando de una mujer que nació en Nueva York. Aparte, sí. Años, andás a ver los suburbios que recorrió y bueno, en la época esa que era todo bravo.
1: Sí, claro. Sí. En realidad, viste que la historia de la humanidad siempre... hay momentos bravos en forma permanente, o sea que ese caos nunca dejó de existir.
0: Sí, tal cual, sí.
1: Eso es tremendo también cuando uno le empieza a caer la ficha de eso, ¿viste? Claro. Porque uno entonces dice, bueno, mirá, siempre estuvo todo más o menos mal, ¿viste?
0: Sí.
1: Los grandes logros son cuando uno más o menos se conecta y le encuentra la vuelta a ciertas situaciones y lo hace que la cosa esté un poco mejor que lo que ocurre afuera, ¿no?
0: Sí, quizás lo que sí está recontramarcado es el talento que habían antes.
1: Sí.
0: Y, por eso esto dicen, lo de antes es mejor, es mejor. Bueno, eso es que...
1: Claro, lo que pasa es que, viste, había una seriedad en cuanto a la propuesta, viste. O sea, había productores que buscaban la calidad, viste. Hoy en día se busca el dinero y no importa la calidad y la distracción, y le han encontrado la vuelta a ciertos personajes un tanto inescrupulosos que manejan esta situación. Y estamos los que nos damos cuenta de que es así, entonces por ahí lo remarcamos, pero no en una situación de querer generar un conflicto con eso o pelearnos con alguien porque es mejor o que es peor. Simplemente es observar que cuando vos construís algo bien, eso tiene una durabilidad. Está y cuando algo está mal construido, viste, se cae solo, viste, no tiene sustento.
0: Sí.
1: Yo tengo siempre una anécdota que le cuento a mis alumnos que... Cuando yo estudiaba en el Centro Cirigliano de Estudios con el profesor Carlos Moscardini, estábamos estudiando la música de Johann Sebastian Bach. Uh-huh. Entonces el tipo, en un momento, había un lugar, hay un guardarropas, era en pleno invierno, entonces guardábamos los abrigos antes de ingresar a clase, y el tipo saca una percha de madera toda tallada, perfecta, hermosa y resistente, que seguramente era una percha que tenía, andás a ver, sí, cuántas décadas.
0: Sí.
1: Me dice el tipo, ¿ves esta percha? Me dice, mirá cómo está construida. Porque fue hecha para durar, como la música de Bach.
0: Claro.
1: Está tan bien construida que no importa el tiempo que pase, va a permanecer. Y por eso un poco el espíritu del Desmontando Discos es esto, ¿viste? Lo que está bien construido... tratar de traerlo al presente para decir, bueno, muchacho, esto estuvo bien hecho, no importa cuánto tiempo pase, está bien, se puede escuchar en cualquier época y es atemporal. Ahora, cuando algo es una porquería ahora, lo fue antes, lo va a ser dentro de 50 sí. o 70 mil años.
0: Sí, sí, sí.
1: Vamos a estar siempre en el mismo círculo, ¿no?
0: Les mandamos un gran saludo a Gregorio y a su mamá que están escuchando. Gregorio, que está haciendo un streaming que se llama Proyecto Piloto.
1: Ah, sí,
0: señor. Junto a Oscar Barone.
1: Oscar Barone.
0: Ahí
1: sí,
0: en la esquina.
1: Le mandamos saludos a todos ellos. Gente, muy, muy buena gente, todos.
0: Eso. Sí, y aparte, están bastante chiflados igual que nosotros. Y eso hace una comunidad también.
1: Usted dice que usted y yo estamos locos,
0: y, ¿qué
1: Lucas?
0: Sé yo. No.
1: Chespirito. Sí.
0: Oscar Barone, que estuvo cumpliendo años hace poco, así que le mandamos un gran saludo.
1: Un geminiano, al igual que Paul McCartney, que cumple años hoy, que ahora vamos a hablar antes de terminar el programa. Bueno, tenemos un pequeño momento McCartney, pero bueno, vamos a cerrar este disco que desmontamos hoy con el último tema, You Got a Friend.

0: 4 minutos pasan de las 16. Le mandamos un gran saludo a Jazmín, que se suma a la tarde escuchando. Dice, qué linda música. Le encantan los lentos a Jazmín.
1: Bien ahí. Bueno, saludos Jazmín. Y bueno, esta canción que se tiene un amigo, que es un himno a la amistad, ¿no es cierto?
0: Sí.
1: Bellísimo. Es un disco que sigue con una gran vigencia 55 años después de su publicación. Es un disco que no te vende nada. Es Carol, no hace ninguna post.

0: Para los
1: Exactamente.
0: Amigos.
1: 84 años.
0: 84 pirulos, qué fenómeno.
1: Y yo quería recordarlo con una canción.
0: Se merece un aplauso.
1: Tremendo, ¿no? Aparte el tipo, viste, sacó un disco nuevo. Ahora el 29 de mayo se editó su último disco, que ahora vamos a escuchar un tema de ahí. Pero vamos a escuchar Jenny Graham, que es una canción que tiene como una especie de reminiscencia con Blackbird, por ahí. Y la letra también está media como la temática de Leonor Rigby, ¿viste? Que trata el tema de la soledad un poco, ¿viste? Y de una especie de heroína que es esta Jenny Graham. Que también si lo googlean después lo buscan, tiene una historia linda la letra del tema. Y desde la parte musical es como si hubiera hecho un Blackbird 2, ¿viste? Porque tiene unos arpegios parecidos a ese emblemático tema del disco blanco, ¿no? Del año 68.
0: Sí.
1: Así que escuchemos en su cumpleaños al señor James Paul McCartney, Jenny Graham.

0: Qué hermoso tema. La mente de este hombre, cómo sigue cada vez mejor, es como Messi.
1: Sí, es un jugador impresionante, ¿no? Qué bueno, un auténtico cantautor, ¿no? Compositor. No solamente fue el gran impulsor un poco de los Beatles, ¿no? Como el corazón de los Beatles en algún momento dado, ¿no? Porque en la cuestión de la historia de la banda, hay una anécdota muy interesante, que es en una especie de conflicto

0: que tienen ellos en un momento durante una gira de los Beatles.
1: Sí.
0: Y hay una conversación que tiene con el productor musical, con el manager, con Brian Epstein.
1: Sí.
0: Que Lennon se pone un poco nervioso y se va de mambo y le dice, mira, empezó a describir a los Beatles y dice, Paul es el corazón de la banda y vos sos el cerebro, le dijo a John. No, porque no creo, porque Paul también tiene un tipo muy mental también, ¿no? Pero vamos a que si no fuera por McCartney, los Beatles no hubieran existido.
1: Sí.
0: Porque en un momento dado hay una conversación de ellos cuando vuelven de Hamburgo, que están como varados y no saben qué hacer porque no los aceptan en ningún lado. Entonces pregunta a Harrison, ¿y qué hacemos ahora? Y McCartney dice, no sé, yo no pienso trabajar de 9 a 5. O sea, la tiró así como, mira, ¿es esto o nada? ¿Viste? Y ahí fue adelante, y bueno, después aparece justamente Brian Epstein, después más adelante George Martin, y se arma la gran historia de los Beatles, ¿no?
1: Qué bárbaro.
0: Pero bueno, estamos recordando. Y ahora sacó este disco nuevo.
1: Estamos escuchándolo de fondo. Last Horizon se llama este tema.
0: Ese tema, sí, pero...
1: Y hay otro más.
0: Yo te mandé uno que es el que me gustaría escuchar, que es un tema muy fuerte, que acá levanta como loco.
1: Sí.
0: Que es el tema que se llama As You Light There.
1: Bien. ¿Sí?
0: Que es algo así como... Mientras sigues acostado ahí.
1: Ahí va.

0: Impresionante, qué lindo tema.
1: Hermosa canción de Sir Paul McCartney. Realmente el disco, como siempre, lo nuevo que hace McCartney siempre merece la escucha, ¿no?
0: Qué bárbaro, ¿eh?
1: Así que hoy, bueno, feliz cumpleaños al señor Paul McCartney. Acá escuchamos un poco su música para celebrar ese cumpleaños.
0: Tal cual. Bueno, Claudio, el jueves que viene Donna Summer.
1: Opa, cantante de Si Las Hay.
0: Bola espejada y música disco. Ahí
1: tenemos. Música disco tenemos a full, sí, sí.
0: Así que bueno.
1: Estamos en este ciclo de
0: mujeres.
1: De, sí, de estas chicas célebres.
0: Claudio, gracias como siempre.
1: Bueno, nos estamos reencontrando entonces en el próximo Desmontando el jueves que viene y un saludo grande a toda la audiencia de Master 101.3.
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0: Es la hora 16:33 minutos.
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50 minutos pasan de las 16 en toda la República Argentina. Acá en Radio Master 101.3, en Tarde o Temprano, suena Van Halen, Panamá. Tarde horrible, 11 grados, la temperatura, mucha lluvia, cielo cubierto con lluvia. La suerte la tiene el señor Marcelo, a quien saludamos, que está en Brasil viviendo y seguramente debe tener mejores situaciones climáticas que las de acá, Un saludo grande para Fabián, para Gonzalo, para Estefanía. Paula pide el tema de Blues de las 6 y 30 de Memphis, la blusera. Sí. Lo vamos a poner un ratito, ¿eh? 3487-52-5735. Suenan los Stones, Píntalo de Negro.

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La música de Morrissey sonando en Radio Master 101.3, Despeinado. 3487-525735, la línea de comunicación. 5 minutos, pasan de las 5 de la tarde, llega la música de Jenelope Jezebel.

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Tema pedido por Paula al 3487-525735, el himno de los madrugadores. Memphis la blusera. No creo que Paula se levante a las 6:30, ¿eh? No te vi en esa. En esa procesión, ¿eh? Blues de las 6:30, Memphis la blusera. Minutos pasan de las 17, 11 grados, una décima la temperatura. Cielo cubierto con lluvia, mucha humedad. Y ahora llega Ataque 77, la gente que habla sola.

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0: Manu Chao sonando en Radio Master 101.3. 25 minutos pasan de las 5 de la tarde. Suiza está igualando 0-0 con Bosnia. Cuando van 66 minutos de juego. A las 19 horas, a las 19 juega Canadá con Qatar.
1: 5 de la mañana.
0: Y para mí el partido más importante, más atractivo de hoy es México, Corea del Sur, obviamente. 22 horas. Lindos partidos se están dando en este mundial. Rata Blanca, Mujer Amante.

0: Es la hora 17:33 minutos.
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8: Todo pasa. Todo pasa. 38 minutos. Pasan de las 17. Los títulos a esta hora. Villarruel confirmó que viajará el sábado a Rosario al acto del Día de la Bandera y se reencontrará con Milei. La familia de Messi confirmó que Jorge se encuentra bajo tratamiento médico, pide prudencia y humanidad al periodismo. Y por otro lado, bueno, esto también es noticia, Nico Quiatto le pidió a Florencia Peña y todo su equipo que den un paso al costado del noticiero que hacen en Luzu, del programa que hacen en Luzu, el streaming, por difundir una noticia falsa sobre la salud del padre de Messi. Así que Florencia Peña, desvinculada de Luzu por una falsa noticia.

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45 minutos pasan de las 17 horas en toda la República Argentina. La música de Pet Shop Boys, Tengo Mi Mente en Vos. Suiza le está ganando 2-0 a Bosnia. Está por terminar el partido ya. Van 87 minutos de juego. A las 19 horas juega Canadá con Qatar. Y a las 10 de la noche, a las 22, partidazo México, Corea del Sur, Seguimos escuchando clásicos en esta tarde-noche lluviosa en Zárate, desde Radio Master 101.3. Tema de película, canción de película de los Cazafantasmas, Ray Parker.

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Es Snap, el ritmo es un bailarín. 10 grados, 9 décimas la temperatura, 90 el porcentaje de la humedad. Aparentemente va a llover toda la noche. Hay posibilidades entre un 40 y un 70%. Para mañana viernes, lloviznas durante la mañana, componiendo, mejorando hacia el mediodía, con una mínima de 8 grados, una máxima de 14. El día sábado, mucho frío, pero con sol, 6 la mínima, 15 la máxima.

0: Es la hora 17:59 minutos.
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Caña seca y un membrillo, los redondos de ricota sonando en Radio Master 101.3. 9 minutos pasan de las 18 horas. Le mandamos un gran saludo a Gladys y un gran saludo a Fabián, que andan gambeteando la lluvia con mucho frío en los pies, me dicen. Pero bueno. Tema de viejas locas. Me gustas mucho.

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0: ¡Eh! Muchachos del taller y la oficina.

0: La música de Cher sonando en Radio Master 101.3. La canción del Shop Shop. 18 minutos, pasan de las 6 de la tarde. 3487-52-5735, la línea de comunicación, 10 grados, 9 décimas la temperatura, sigue lloviendo, hace mucho frío, mucha humedad, hay que cuidarse para mañana. Viene el buen tiempo, pero recién al mediodía. La mañana va a estar bravo, sigue lloviznando y se pronostica una mínima de 8 grados, una máxima de 14. Sábado y domingo con sol, pero con mucho frío, Llega la música de INXX.
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0: Es la hora 18:28 minutos.
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música de Estelares, aire, y esto no da para más, le dijo la gente de Luzu al equipo de Flor Peña, que había dado la noticia de sobre una noticia falsa sobre la muerte de Jorge Messi, el padre de Lionel. Una locura, ¿cómo va a dar una noticia así? Por Dios. Los rajaron a todos de Luzu. Flor Peña y su equipo reconocen el error, pero se llama Fori. Suiza goleó 4-1 a Bosnia. En un rato se enfrenta a Canadá y Qatar. A las 22, México, Corea del Sur.

Catupe Cumachu, a veces vuelvo. 46 minutos pasan de las 18. 11 grados 6 décimas la temperatura. 89 es el porcentaje de la humedad. Esto es tarde o temprano, hasta las 19 horas. Te hacemos compañía. Llega la música de Él mató a un policía motorizado. Y este hermoso tema, El tesoro.

y con la música de Tal Tac, It's My Life, vamos cerrando este tarde temprano de hoy. Nos volvemos a encontrar mañana a las 15, mañana viernes, 11 grados 6 décimas en la temperatura, sigue lloviendo. Que tengan un excelente fin de jueves, buen principio de viernes. Chau, hasta mañana.

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